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6: ¿Qué tal? ¿Cómo están, queridos amigos y amigas de Vino el Tango? Bienvenidos nuevamente a este programa que desde aquí, desde la provincia de Mendoza, une dos pasiones argentinas semana tras semana. Mi nombre es Marcelo López Álvarez, el gusto de recibirlos, el gusto de saludarlos y por supuesto invitarlos a compartir una hora de radio con grandes tangos y con las entrevistas para conocer a los actores, a los hacedores del mundo del vino argentino. Amigos, amigas, esto es Vino el Tango. Se pueden comunicar con nosotros al 2617-166-897. Ese es el WhatsApp de Vino el Tango. Y también, por supuesto, lo pueden hacer a través de nuestro mail, que es vinoeltangoradio@gmail.com. Amigos, amigas, bienvenidos a esta nueva emisión del programa que une dos pasiones argentinas en cualquier rinconcito de la República Argentina que nos estén escuchando a través de su radio favorita, y Vino el Tango comienza de esta manera.

Y arrancábamos Vino el Tango con la piazzolesca Demoliendo Tangos de Federico Mizrahi, interpretada también por él mismo, este compositor, arreglador y pianista argentino, y es que es uno de los referentes de la renovación del tango argentino en las últimas décadas. Desde principios de los 2000, desde allá del 2003, realiza giras internacionales con Demoliendo Tango, su agrupación con la que llevó su música a escenarios y milongas de Europa y otros lugares del mundo. También es infinita la cantidad de músicos con los que, o cantantes con los que Federico Mizrahi trabajó, como Susana Rinaldi, Guillermo Fernández, el Chino Laborde, Alfredo Piro, Ligia Piro, Chico Novarro, Andrea Tenuta, Fernando Peña, el propio Ariel Ardid. Bueno, la verdad que es impresionante la cantidad de músicos talentosísimos, de intérpretes talentosísimos del tango argentino con los cuales Federico ha trabajado. Y también desde hace ya varios años se desempeña, cuando hay espectáculos musicales, como director musical, arreglador y pianista, como les decía, de los espectáculos del negro Alejandro Dolina. Lo cierto que escuchábamos Demoliendo Tangos, una piazzolesca pieza, sin lugar a dudas, de Federico Mizrahi, para arrancar este Vino el Tango, el programa que une dos pasiones argentinas.

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1: Hoy en Vino el Tango, a la hora de hablar con los protagonistas de la vitivinicultura, nos vamos a meter en un tema polémico, nos vamos a meter en un mundo polémico dentro del vino, el de los vinos sin alcohol, el de los vinos cero alcohol, que generan muchísima polémica. Algunos hasta dicen que no son vinos, pero bueno, lo cierto es que es algo que el mercado reclama, algo que está comenzando a pesar fuertemente en el mundo y que en Argentina también empiezan a ganar su espacio. Hace pocos días la bodega Sin Reglas lanzó una línea de vinos varietales llamados Sin Culpa, vinos de alcohol cero, que seguramente van a dar mucho que hablar y también van a generar seguramente discusiones entre los consumidores. Pero para charlar de este lanzamiento, para charlar de estos nuevos vinos sin alcohol, aquí en Vino el Tango conversamos con Adrián Toledo, el enólogo de la bodega Sin Reglas, que lanzó estas etiquetas llamadas Sin Culpa, y precisamente comenzábamos la charla con Adrián consultándole acerca de cómo había nacido esta idea de sumar al portfolio de Sin Reglas los vinos de alcohol cero.
2: Sí, sí, la verdad que es cierto. Hace no mucho tiempo atrás era algo impensado.
1: Sí, y era mala impensado. Palabra, no solo impensado, sino que era mala palabra.
2: Sí, totalmente. Ajá. La verdad que algo que rompe con tanta tradición siempre tiene sus críticas, digamos, ¿no?
1: Sí, por supuesto, pero bueno, hay que adaptarse a los consumidores, hay que adaptarse al mercado y hay que buscar nuevas formas, como decía recién, de también llegar a esos consumidores. ¿Cómo nació este sin culpa, Adri?
2: Bueno, básicamente, como lo que estamos hablando, ¿no? Una búsqueda nuestra también por parte de ir adaptándonos también al consumidor, viendo todas estas, las nuevas generaciones también, ¿no? Que van pidiendo, viendo las tendencias, y nosotros investigando un poco los distintos procesos, a ver cuál de los procesos se adapta mejor a estos primeros pasos que se están haciendo con las desalcoholizaciones, cuáles son las que desequilibran menos el producto y nos entregan un producto de calidad, ¿no?
1: Claro.
2: Y bueno, ahí fue que fuimos nosotros viendo cuál tecnología se adaptaba mejor y nada, decidimos hacer estos primeros productos en Chile porque ahí veíamos que la tecnología que ellos tenían era más adecuada para el objetivo que nosotros buscábamos.
1: Seguro. La verdad que acá el gran desafío, para que el gran público lo entienda, que también los que no están por ahí muy cerca del mundo de la vitivinicultura, es que el vino sin alcohol siga siendo vino, ¿no?
2: Sí, tal cual, exacto. No es igual, por ejemplo, que el caso que de la cerveza, que la claro. Cerveza sin alcohol viene ganando más mercado, pero bueno, la concentración de alcohol que tiene la cerveza es mucho menor.
1: Claro.
2: Una cerveza tiene cerca de 4 grados de alcohol. Uh-huh. Entonces el aporte que hace el alcohol sobre ese producto, digamos, es mucho menos incidente que el que hace sobre el vino, donde ya estamos hablando de 12, 13, 14 grados de alcohol.
1: Seguro.
2: Hay mucho aporte en la parte organoléctrica del vino, entonces sacar eso genera un impacto importante. Entonces hay que ver, te repito, tecnologías, viste, donde no hagan un impacto tan grande y donde se siga conservando la identidad del producto.
1: Seguro. ¿Qué tecnología usaron para desalcoholizar estos vinos, Adrián? ¿Lo han hecho mediante destilado en frío? ¿Lo han hecho por membranas? ¿Cómo lo han trabajado?
2: Básicamente es una tecnología que se llama de conos rotativos. Ajá. Que es una tecnología que trabaja a baja temperatura. Los conos tienen la finalidad de formar una película del vino, digamos, muy fina, para que una vez que vos metés el vino dentro de esos conos, se produce a eso, un vacío.
1: Ajá.
2: Y lo toma una corriente, digamos, una contracorriente de vapor. Uh-huh. Entonces, la finalidad del cono es que la película sea muy fina. Al tener un vacío, con menores temperaturas, lográs un desprendimiento de la parte aromática primero del vino. Se hacen dos fases.
1: Uh-huh.
2: Una vez que vos extraes esa parte aromática, que es la primera que se desprende, volvés otra vez a pasar el vino por esa columna pero variando los parámetros donde ya sí producís un desprendimiento del alcohol.
1: Claro, claro.
2: Y después esa primera fase que aromática que extraes, la volvés otra vez al vino.
1: El vino que se desalcoholiza es el vino tradicional con el alto contenido alcohólico, o ya se trabaja también desde la cosecha y en la bodega para que después el vino que llegue a la desalcoholización ya venga con menor contenido alcohólico, Adrián.
2: Sí, sobre todo los blancos y los rosados. Nosotros hemos desarrollado un chardonnay, un rosado y un carmener. Sobre todo los blancos y los rosados, normalmente se hacen cosechas más anticipadas.
1: Claro.
2: Para ya tener de antemano una baja concentración de alcohol y que esté muy orientado a la parte aromática del varietal.
1: Claro, claro. Son uvas que te permiten ese trabajo, por ahí el tinto no te lo permite tanto.
2: Claro, exacto, exacto. Claro. En el caso de los blancos y los rosados, se comportan mucho mejor a las desalcoholizaciones que los tintos.
1: Claro. ¿Y qué grado de satisfacción tenés con el producto final? ¿Qué se va a encontrar el consumidor cuando pruebe el producto final, Adri?
2: Mirá, es una línea nueva que lo hemos traído hace poco, estamos comenzando, pero hasta ahora todos los testeos, digamos, y las degustaciones que vamos haciendo, la verdad que estamos muy contentos con el producto. El producto en sí sigue conservando las características aromáticas propias del varietal, sigue conservando la parte de la acidez, de la frescura del vino. Por lo tanto, es un producto que se adapta muy bien a los maridajes con comidas, se adapta muy bien a beberlo solo, sin otro, digamos, acompañante. Así que esperamos que la aceptación sea muy buena, ¿no?
1: Seguro, seguro. Hay el trabajo, cuando comenzaron a trabajar esto, arrancaron por los blancos, arrancaron por los tintos, arrancaron con todos los proyectos juntos. ¿Cómo fue el paso a paso para lograr estas tres etiquetas, Adrián?
2: Mira, el trabajo en realidad fue de los tres vinos en simultáneo. Ajá. Como te decía recién, obviamente que inicialmente vimos que los blancos y los rosados, por la propia matriz del producto, se adaptaban mucho mejor a la desalcoholización.
1: Claro, claro.
2: Y a medida que fuimos avanzando en experiencia y haciendo pruebas y ensayos, bueno, con los tintos también logramos un buen producto. Entonces decidimos hacer el lanzamiento de un blanco, un rosado y un tinto, para tener las tres alternativas y bueno, ir también testeando, viendo cómo se va comportando en el mercado.
1: ¿Cómo se va comportando? Los tres vienen desde Chile, todo el producto es obviamente chileno, pero me interesó mucho eso que decías vos de la tecnología. Allá hay más tecnología para desalcoholizar allá que aquí, y me imagino que también eso significa una inversión muy fuerte para poder tener esta maquinaria, ¿no?, necesaria para la desalcoholización.
2: Sí, tal cual. Sí, la tecnología, a ver, la tecnología también está al alcance nuestro, ¿no? De hecho, claro, hay una bodega en Mendoza que tiene esta misma tecnología, pero bueno, la ocupa solamente para ellos, digamos. En cambio, en Chile nosotros vimos la posibilidad de nosotros poder tener acceso a esa tecnología y lograr estos productos de calidad. Acá normalmente en Mendoza hay otro tipo de tecnología que es por osmosis inversa, que es una básicamente una membrana, claro, de filtración muy fina, pero nosotros vimos que ahí, viste, perdíamos mucho más en el producto.
1: Ajá, se pierde mucho más la característica del vino que con esta tecnología que usan ustedes.
2: Exacto, exacto. Ajá. Entonces decidimos ir por ese lado porque la verdad que por un tema de calidad nos gusta más el producto terminado con esa tecnología.
1: Seguro.
2: Y bueno, en Chile tienen un poquito más de tiempo de experiencia. Ajá. Digamos, y bueno, nos apoyamos un poco en la experiencia de ellos para lograr este producto.
1: También, me imagino que estas variedades, tanto el Chardonnay como el Carmener, los han seleccionado para esta primera etapa porque deben ser variedades que se adaptan mucho más a estos procesos tecnológicos, pero ¿cómo sentís que se pueden ir adaptando otras variedades quizás más tradicionales en la vitivinicultura argentina a este tipo de productos, Adri?
2: Yo creo que muy bien, en realidad con las que tuvimos la posibilidad de trabajar, obviamente que en el caso de los tintos, por ahí el Malbec es el que más nos interesa a nosotros para ir desarrollando, ¿no?
1: Ajá.
2: En el caso de los blancos, el Chardonnay es el más conocido, entonces con eso no tuvimos mucho problema. La idea justamente es ir haciendo ensayos, ir viendo cómo podemos ir desarrollando un tinto como por ejemplo el Malbec, uh-huh. que es el más conocido por ahí por el consumidor y con el que más se va a sentir identificado. Seguro. Pero el Carmener, que es una variedad más herbal, te diría, más claro. fresca, la verdad que nos ha gustado mucho los resultados que hemos obtenido, por eso fuimos por ese lado inicialmente.
1: Seguro. Adrián, ¿y las partidas en volumen han hecho una partida limitada como para ir probando o creen que ya se pueden jugar a un mercado que yo creo que está reclamando este tipo de productos? ¿Cuál es el volumen que han producido?
2: Mira, inicialmente, como te digo, son partidas limitadas que estamos haciendo y trayendo de a poco para ver cómo se va comportando el mercado. Estamos hablando de partidas de 6.000, 7.000 botellas, cada una.
1: Cada una.
2: Pero sí, hay posibilidades, obviamente, de seguir produciendo y seguir desarrollando más partidas.
1: Así pasaba entonces por Vino El Tango, Adrián Toledo, contándonos acerca del lanzamiento de la bodega Sin Reglas de estos Sin Culpa. Dos varietales, alcohol cero, 0% de alcohol, vinos sin alcohol, que seguramente, como les decía al comienzo, van a dar mucho que hablar.

La orquesta de Osvaldo Berlingeri, por supuesto, con la voz de Eladia Blázquez en una vieja grabación de las primeras de Eladia Blázquez haciendo Contame una historia. Eladia Blázquez, una mujer que en un momento en que el tango atravesaba quizás su hora más oscura, fue una de las pocas voces femeninas que logró, escribiendo letras, ponerse a la altura de los grandes maestros del género. Para dimensionar lo que significó su irrupción hay que ubicarse en el contexto de aquellos años, a fines de la década del 60. El tango había caído a sus niveles de popularidad más bajos en la Argentina. Era un género que muchos daban por agotado, relegado por el rock, la música melódica y los nuevos gustos de un público joven que miraba definitivamente hacia otro lado. Y sin embargo, en ese escenario adverso, Eladia Blázquez consiguió algo que muy pocos lograron, escribir tangos de enorme éxito popular y en no pocos casos de una calidad que solamente admite comparación con algunos títulos del binomio más prestigioso de esa época, el de Astor Piazzolla y Horacio Ferrer. ¿Qué fue lo que hizo distinta a Eladia? Bueno, quizás que ella no vino a imitar las fórmulas de un tango que agonizaba, sino que construyó algo nuevo, aunque sin romper del todo con los moldes tradicionales. Tenía una habilidad rarísima para combinar la palabra y la música, para que ambas crecieran juntas con naturalidad. Y eligió además temas que hasta entonces no eran habituales en el género, con un lenguaje actualizado, moderno, que conectó con un público mucho más amplio que el estrictamente tanguero de aquellos años. Claro que no todos la recibieron con los brazos abiertos, los sectores más tradicionalistas la miraron con frialdad. Sin embargo, no llegaron a tratarla con la dureza que sí reservaron para otras propuestas mucho más heterodoxas de esos años. Recién nombrábamos, por ejemplo, a Astor Piazzolla. Hubo quienes, buscando definirla de algún modo, empezaron a llamarla la Discépolo con faldas, en un apodo que corrió bastante en aquellos años, pero conviene tomarlo con pinzas. Compararla directamente con Enrique Santos Discépolo, el genio detrás de Shirashiri y de Cambalache, quizás no sea exagerado, pero los estilos, la poesía y los años de distancia mostraban otra forma de expresar los tiempos. Es cierto que Blázquez podía ser crítica, incisiva, escéptica frente a la realidad que la rodeaba, como lo era Discépolo. Pero sus versos, salvo en algunos destellos memorables, no alcanzaban la profundidad filosófica ni la riqueza de imágenes del autor de Canción Desesperada. Y hay que decirlo también, dentro de una producción de calidad despareja, Eladia cala a veces en una exaltación excesiva, casi retórica de Buenos Aires, una mirada que dejaba de lado el deterioro real de la calidad de vida de una ciudad que crecía de manera desordenada, contaminada y en algunos rincones casi caótica.

fiesta y milonga, por supuesto, por nuestra recordada de hoy, Eladia Blázquez. Pero hay otro rasgo de su obra que también merece un comentario honesto. Cierto nacionalismo que aparece en algunas de sus letras, un nacionalismo medio hueco de aquellas épocas. El ejemplo más claro es el tango Convencernos, que escribió junto a Chico Novarro y que se lanzó en 1976. No es un dato menor la fecha, era el mismo año en que Argentina entraba en la dictadura militar más sangrienta de su historia y la letra decía, entre otras cosas, y ser al menos una vez nosotros, sin ese tinte de un color de otros, recuperar la identidad, plantarnos en los pies, crecer hasta lograr la madurez y ser al menos una vez nosotros, bien nosotros, tan nosotros como debe ser. Visto con la distancia que da el tiempo, ese tango termina siendo, sin proponérselo, un testimonio involuntario de la confusión ideológica que dominaba a buena parte de la sociedad argentina en aquellos años. Pero repasemos también el camino recorrido por esta artista, porque fue un camino que tuvo muchas estaciones. Eladia Blázquez nació en Herli, provincia de Buenos Aires, un 24 de febrero de 1931, hija de inmigrantes españoles. Y ese origen marcó sus primeros pasos artísticos. De muy niña, ya triunfaba cantando el repertorio popular español.

Escuchábamos precisamente a Chico Novarro y Eladia Velázquez haciendo Convencernos. Pero el gran salto llegó en 1970, cuando editó su primer disco long play dedicado enteramente al tango, cantando sus propias composiciones. Fue un momento de quiebre personal también. En los dos años anteriores había perdido sucesivamente a su mamá y a su papá. En medio de ese duelo presentó una obra que hoy se considera histórica. Allí incluyó Sueños de Barrilete, un tango que en realidad había compuesto 11 años antes, en 1959, y que recién había dado a conocer en 1968. En ese mismo disco incluye otras dos joyas de su repertorio, Contame una historia, escuchábamos al principio de este recuerdo, y Sin piel. Pero además, también estaba Mi ciudad y mi gente, tango que ganó el Festival de la Canción de Buenos Aires en 1970. Tres años después, en 1973, Eladia grabó El precio de vencer, uno de sus temas más cuestionadores, pero sería en 1976 cuando llegaría su tango más popular, el que la identifica hasta el día de hoy, El corazón al sur. Compositora, cantautora, pianista y guitarrista, Eladia Blázquez fue además una mujer que se abrió paso en un ambiente profundamente machista. El tango de aquellos años estaba dominado por hombres y ella irrumpió justo cuando el género atravesaba su peor crisis de popularidad, como decíamos antes. A lo largo de su carrera grabó más de

tres discos. Entre sus canciones más recordadas, además de todas las que ya hemos contado, podemos recordar Honrar la Vida, Prohibido Prohibir, Viejo Tortoni, Bien Nosotros, A un Semejante, Con las Alas del Alma, Si Buenos Aires No Fuera Así, Somos Como Somos, y por supuesto, Mi Ciudad y Mi Gente.

El reconocimiento a su trayectoria llegó de manera contundente. En 1992 fue declarada ciudadana ilustre de la Ciudad de Buenos Aires y a lo largo de su carrera recibió no solo múltiples distinciones, sino que además fue dos veces premio Conex de Platino como mejor autor y compositora de tango de la década en la Argentina en 1995 y en el 2005. Eladia Blázquez es ante todo la historia de una mujer que se animó a escribir el tango cuando el tango parecía cosa del pasado. Se animó a hablar de otros temas, con otro lenguaje, en un ambiente que no siempre la recibió con calidez, y se animó también a mirar su propia obra, con una mezcla de orgullo y crítica, con sus luces y sus sombras, que la convirtió en una de las figuras ineludibles de la canción ciudadana de la segunda mitad de este siglo XX. Eladia Blázquez falleció un 31 de agosto del año 2005, el mismo año en que recibió su último Conex de Platino. Eladia Blázquez se fue, pero dejó su corazón mirando al sur.

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1: Hasta acá llegamos, querida oyentada de Vino el Tango. Gracias por habernos acompañado en esta hora de radio que hacemos desde aquí, desde Mendoza, para todo el país, en este programa que humildemente intenta unir dos pasiones argentinas, que intenta unir el este con el oeste, la montaña cuyana, la zona vitivinícola de nuestro país, con ese puerto de Buenos Aires donde el tango nació, llegó, se afincó, para después, por supuesto, desparramarse por todo el país como una de las grandes músicas argentinas. Mi nombre es Marcelo López Álvarez, los invito a que dentro de 7 días volvamos a encontrarnos en el aire de su radio favorita para hacer Vino el Tango, el programa que une dos pasiones argentinas. Mientras tanto, desearles que pasen la mejor semana posible y salud con un buen vino argentino.
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0: Esto de interactuar y de mezclarse es mucho más humano y es más interesante, y creo que el resultado también tiene mucho que ver con el hoy, con la diversidad, con esto complejo que somos todos, ¿no?
1: Todo nace del cajón y zapateo. Todo nace de eso. Luego vienen las cosas alternas como palmadas y cosas como esas que... Esas cosas también van ligadas, todas están como enganchadas, ¿no? Todas están muy, muy ligadas a eso.
2: Hicimos una, no una fusión, porque si vos pones canal por canal, el bombo solo escuchas una chacarera, si pones el cajón solo escuchas un festejo, pero hemos podido hermanarlos, entonces es una chacarera festejo. Bueno, yo soy Bambán Miranda, para el que no me conoce, y le deseo el mejor de los éxitos de la Bibi, porque es una luchadora del tambor, y la quiero mucho, nada más.

0: ¡Vamos a la otra!
1: Maravillosos intérpretes de la música cuyana, a pesar de no ser cuyano, los indios Tacunau, con este hermoso homenaje a Villa Mercedes San Luis, Rincón Puntano.

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La consigna es clara. Todo cobra sentido cuando decís presente. El combustible necesario que nos permite disfrutar juntos este mágico aire.

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¡Qué fuerte! ¡Qué bueno! Para ustedes, porteños, ciudadanos de esta ciudad que nos cobija tan paciente, gracias. Para ustedes, Lucio, querido. Gracias. Muchas gracias.

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Nos transformamos en el filtro habitual con el que reconoces todo lo que te rodea. 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

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Tal vez por el cariño, tal vez por el recuerdo, tal vez porque esperaba morirse con el viejo. 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

ese aplauso para Emi. Lo despedimos con el cariño que le tenemos. Gracias, Emi.

0: Gracias.
1: Gracias. Gracias.
0: Gracias, Changue Pasiú, los jóvenes en el folclore. Qué hermoso.

0: ¡Vamos a la otra!
1: Maravillosos intérpretes de la música cuyana, a pesar de no ser cuyano. Los Indios Tacunau, con este hermoso homenaje a Villa Mercedes San Luis, Rincón Puntano.

0: Muchas gracias.
1: Fuerte el aplauso. Maestro, fuerte,
0: muchas gracias, Iván. Muchas gracias.

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del Valle de Uco, de San Carlos para el mundo, los Altamirano, que vengan a beber.

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0: Esto de interactuar y de mezclarse es mucho más humano y es más interesante, y creo que el resultado también tiene mucho que ver con el hoy, con la diversidad, con esto complejo que somos todos, ¿no?
1: Todo nace del cajón y zapateo. Todo nace de eso. Luego vienen las cosas alternas como palmadas y cosas como esas que... Esas cosas también van ligadas, todas están como enganchadas, ¿no? Todas están muy, muy ligadas a eso.
2: Hicimos una, no una fusión, porque si vos pones canal por canal, el bombo solo escuchas una chacarera, si pones el cajón solo escuchas un festejo, pero hemos podido hermanarlos, entonces es una chacarera festejo. 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

y aplauso para Emi. Lo despedimos con el cariño que le tenemos. Gracias, Emi.

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0: Muchas gracias.
1: 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Maestro, fuerte,
0: 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Muchas gracias.

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0: Gracias.
1: Gracias. Gracias.
0: Gracias, Changue Pasiú. Los jóvenes en el folclore. Qué hermoso.

0: ¡Vamos a la otra!
1: Maravillosos intérpretes de la música cuyana, a pesar de no ser cuyano. Los Indios Tacunau, con este hermoso homenaje a Villa Mercedes, San Luis, Rincón Puntano.

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0: Esto de interactuar y de mezclarse es mucho más humano y es más interesante, y creo que el resultado también tiene mucho que ver con el hoy, con la diversidad, con esto complejo que somos todos, ¿no?
1: Todo nace del cajón y zapateo. Todo nace de eso. 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Todas están muy, muy ligadas a eso.
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aplauso para Emi. Lo despedimos con el cariño que le tenemos. Gracias, Emi.

0: Gracias.
1: Gracias. Gracias.
0: Gracias, Changue Pasiú, los jóvenes en el folclore. Qué hermoso.

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Exopus 4, Beto Hassan, junto a su hija Georgina Hassan, nos regalan esta hermosísima versión de Samba del Carnaval.

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1: Maravillosos intérpretes de la música cuyana, a pesar de no ser cuyano, los indios Tacunau, con este hermoso homenaje a Villa Mercedes San Luis, Rincón Puntano.

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El combustible necesario que nos permite disfrutar juntos este mágico aire.

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0: ¡Vamos a la otra!
1: Maravillosos intérpretes de la música cuyana, a pesar de no ser cuyano. Los Indios Tacunau, con este hermoso homenaje a Villa Mercedes San Luis, Rincón Puntano.

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¿Qué tal? ¿Cómo están? Bienvenidos nuevamente a Sabores de Argentina. Gracias por acompañarnos una semana más en este programa que desde aquí, desde la provincia de Mendoza, intenta acercarles a todos ustedes la información del mundo de la vitivinicultura, del enoturismo, de la enogastronomía y por supuesto también de las economías regionales. Vamos a compartir una hora de radio desde aquí, desde la provincia de Mendoza. Mi nombre es Marcelo López Álvarez y arrancábamos paseando por Córdoba en la voz de un cordobés. Escuchábamos a Jairo haciendo Córdoba va en el arranque de este Sabores de Argentina. ¿Se pueden comunicar con nosotros? Por supuesto, lo pueden hacer al 2617-166-897. Ese es el WhatsApp exclusivo de Sabores de Argentina, 2617-166-897. Y si no, también, por supuesto, lo pueden hacer a través de nuestra cuenta de Instagram, que es @saboresdeargentina. Amigos, amigas, bienvenidos una semana más a Sabores de Argentina, un poquito más de aroma cordobés en la voz de Jairo, y ya comenzamos la rutina periodística de este programa.

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2: Seguimos en Sabores de Argentina y no hace falta que les cuente a nuestros oyentes en todo el país que intentamos hacer desde aquí, desde Mendoza, un programa lo más federal posible, siempre relacionado al mundo de la vitivinicultura, de la enogastronomía, del enoturismo, de las economías regionales. Y saben que año tras año nosotros le prestamos muchísima atención a, como yo siempre digo cada vez que les cuento, el que creo que es el certamen, el concurso, el premio más importante de la gastronomía argentina, que es el Prix Barón B, un evento que año a año selecciona a 3 de los mejores proyectos gastronómicos de la Argentina que cumplen con estándares elevados, no solo en el tema gastronómico, sino en el tema de compromiso social, en el tema de compromiso ambiental, en el tema de cocinar con los productos de cada una de las regiones. Y como yo también siempre digo, para mí es el certamen gastronómico más federal que se puede encontrar, porque han participado a lo largo de todos estos años proyectos gastronómicos de casi todo el país. Y este año, como les conté hace una semana, los finalistas son Ana de Chaco, Crujiente de Ushuaia, los dos extremos de la Argentina, y en el centro de esos dos restos está Alcanfor, un resto que ha dado muchísimo que hablar, que lleva adelante un jovencísimo chef argentino, pero que también tiene muchísima experiencia en el mundo de la gastronomía, que es Julián Galende. Y con él precisamente vamos a charlar un ratito a partir de este momento aquí en Sabores de Argentina. Julián, el gusto de recibirte en Sabores de Argentina y muchísimas gracias por atendernos. ¿Cómo estás?
6: Buenas, Cuba. Bueno, muchísimas gracias por la llamada y por lo de jovencísimo también.
2: No, por favor. Bueno, le cuento a la gente, antes de meternos de lleno en Alcanfor y que nos cuentes la historia de Alcanfor y también un poco tu historia, que muchos mendocinos te conocen muy bien porque has estado varias veces cocinando en esta provincia y la última fue hace muy poquito, creo a fines de junio, con los chicos de Surco allí en Chacras de Coria. Nosotros hablamos con los chicos de Surco un poquito antes de que vos estuvieras por aquí. ¿Y cómo fue esa experiencia de cocinar con jóvenes colegas tuyos de aquí de Mendoza, Juli?
6: Bueno, fue muy lindo. Ahí inauguramos un ciclo que están haciendo los chicos, que se llama Surco Vivo, y que es una muy linda propuesta, donde además de cocinar y encontrarnos con gente de distintos lugares, cada uno lleva una semilla y deja sembrado en el surco algo a futuro. La verdad es que, bueno, siempre es muy lindo ir a Mendoza y siempre juntarse a cocinar con colegas es muy divertido también.
2: Seguro. Hablando de juntarse a cocinar, Julián, tu historia tiene mucho que ver con la construcción colectiva. Antes de llegar a la cocina tuviste un paso por una carrera social que tiene muchísimo que ver con la construcción colectiva. ¿Cómo es manejarse en ese terreno de la construcción colectiva al momento de la cocina?
6: Perdón, yo creo que la cocina básicamente es colectiva, ¿no? Uh-huh. No existe otra manera de hacerlo.
2: Claro.
6: Entonces me parece que, digamos, en ese sentido hay muchísimos factores. Nosotros estamos acostumbrados por ahí a hablar y pensar solamente en, bueno, nosotros, en los cocineros, en el servicio, en ese momento, pero detrás de esa cadena hay un montón de otras personas que forman parte de eso, y tratar de generar una comunidad más amplia, bueno, es algo creo que fundamental para la gastronomía.
2: Seguro. Te voy a pedir, Juli, que te alejes un poquito la boca del micrófono para que no sature tanto la comunicación, pero bueno, precisamente es algo de eso que vos estás comentando, es algo de lo que valoriza y mucho el proceso de selección y después también el jurado del Plix de Barón B, ¿no?
6: Sí, bueno, este es un concurso que premia proyectos con una mirada integral. La verdad que para nosotros, en 8 años, esta es la octava edición del concurso, en 8 años es la primera vez que llega a un restaurante de Capital Federal. Es algo muy lindo para nosotros, bueno, obviamente por estar ahí, y también es una muestra de que se puede tener, incluso en el corazón de la Capital Federal, una mirada integral y que, bueno, que contemple algunas otras aristas que quizás en la ciudad son un poco más complejas que cuando uno se encuentra en un entorno más natural, ¿no? Uh-huh. Pero eso no quita, cuando uno tiene convicciones, no quita que se pueda lograr.
2: Uh-huh. Ustedes están ubicados, cuando decías, en pleno corazón de la Capital Federal, están ubicados en el barrio de Villa Crespo, un lugar eminentemente porteño. ¿Y qué sentís que expresa la cocina de Alcanfor?
6: Nosotros lo que hacemos, para mí lo más importante en un restaurante siempre termina siendo el momento que viene la gente a compartir. Uh-huh. Entonces nosotros estamos siempre a disposición de eso. Es un restaurante, bueno, muy personal, cocinamos lo que me gusta cocinar, viste que es muy habitual la frase de cocino lo que me gusta comer.
2: Sí.
6: Bueno, nosotros cocinamos un poco más lo que nos gusta cocinar, lo que nos divierte cocinar. Uh-huh. Y en eso lo fundamental es que sea rico y que la gente que venga y se sienta disfrute de ese momento.
2: Seguro.
6: No sé si buscamos transmitir con la comida algo en particular. Sin duda, conceptualmente, nosotros tenemos varios gestos en lo largo de la experiencia donde uno puede ver o podemos traslucir sobre la mesa la filosofía de trabajo que hay detrás, ¿no? Del cuidado. Yo siempre elijo hablar de cuidado, ¿no? Del cuidado del producto, de los vínculos y demás. Pero creo que no es algo primario eso, ¿no? Después, si después de ese momento la gente va y se queda pensando en algo de lo que comió o en algo de esa filosofía, genial, hermoso, mejor todavía, pero no es nuestro objetivo principal. Uh-huh. Nuestro objetivo es que la gente disfrute un momento compartido.
2: Y entonces, la pregunta, escuchando atentamente tu respuesta, la pregunta que sale a primera vista es, ¿y entonces qué te gusta cocinar?
6: Bueno, nosotros hacemos una cocina muy vegetal. No es un restaurante vegetariano, ni vegano, ni nada por el estilo, pero sí tiene una impronta vegetal muy fuerte, donde por ahí cambiamos las jerarquías habituales, ¿no? De la proteína animal como protagonista. Uh-huh. Nuestros platos en ese sentido, hay, bueno, muchas opciones vegetales, poco más, y las que tienen proteína animal son un poco más equilibradas en esa relación. Siento que es algo que, bueno, que hay una diversidad enorme en Argentina, ¿no? Uh-huh. No somos solamente la proteína animal. Y también me divierte, que no sé, siento que hay mucha más profundidad o hay muchas más posibilidades en el mundo vegetal. Que, no sé, hoy tenemos un plato de rabanitos y el otro día vino un cliente y nos decía como que nunca había comido los rabanitos y siempre los comí crudos en ensalada. Y bueno, nosotros usamos las hojas del rabanito, trabajamos el rabanito en sí en tres cocciones distintas. Entonces, esa profundidad que te permite un vegetal en la carne, bueno, la encuentro menos entretenida.
2: Uh-huh. Sí, la verdad que es una buena definición del por qué elegir cocinar como cocinan ustedes por el lado de los vegetales y todas esas cosas, porque además, como bien lo decías, nosotros tenemos una riqueza en nuestros terruños, en nuestras economías regionales, que la verdad es bastante difícil de encontrar en otros lados del mundo, quizás por la inmensidad de nuestro país. Como yo recién decía, hay un proyecto de Chaco, uno de Tierra del Fuego, ustedes están en el medio, entre medio de todo eso hay climas absolutamente variados y también hay productos absolutamente variados. ¿Cómo se relacionan ustedes con los productores? ¿Cómo salís a buscar esa materia prima, Juli?
6: La verdad es que tenemos la suerte también de estar en Capital Federal y hay muchos productores, sobre todo de lo que es el Gran Buenos Aires, que buscan llegar a la capital. Entonces ahí hay un ida y vuelta bastante fluido con un montón de productores. Uh-huh. Y básicamente nuestra búsqueda está hacia gente que comparte una filosofía, ¿no? Que tiene que ver no solamente con la sustentabilidad, sino con el enfoque también del negocio, ¿no? Donde no sea solamente generar un rédito lo principal, sino, bueno, generar un vínculo a largo plazo que nos permita seguir creciendo y seguir construyendo a ambas partes. Para nosotros eso es la base, ¿no? En definitiva, nosotros sin ese producto no existe nada de lo que hacemos.
2: Uh-huh. Julián, recién hablabas de la gastronomía, del momento de la gastronomía. ¿Cómo es ese momento para proyectos como el de ustedes hoy en la Argentina? ¿Y cómo lo están viviendo y cómo lo están llevando adelante?
6: Bueno, es muy difícil. Uh-huh. La verdad es que nosotros abrimos hace poco y el contexto es muy adverso. No digo, no estoy revelando nada, es un contexto muy adverso, más en un proyecto que es chico, que no tiene inversores capitalistas detrás, que está hecho realmente, bueno, con mucho cuidado, ¿no? Como cuidando los recursos en todo sentido. Tenemos la suerte hoy de tener una enorme visibilidad gracias a este concurso y gracias a otras acciones, pero yo creo que es un momento muy difícil y que hay que intentar juntarse, agruparse y seguir generando en conjunto para poder resistir y pasar este momento, que uh-huh. No tengo dudas, en algún momento pasará.
2: Seguro, de eso no nos queda. La resiliencia de los argentinos es esa prueba de todo.
6: Es total.
2: Cuando vos decías recién otras grandes oportunidades, otras menciones, les contamos a nuestros amigos oyentes que ustedes también han entrado entre los resto recomendados de la guía Michelin, y además también son estrella verde de Michelin, precisamente por la sustentabilidad y por los y por los proyectos integrales que ustedes llevan adelante, ¿no? Y eso en tan poquito tiempo, como decís vos, que llevan abiertos, y que me parece importante destacarlo, también muestra la pasión y la dedicación que le ponen al trabajo, ¿no? Haber obtenido los reconocimientos de Michelin, ahora ser finalista del Prix Baron B, muestran una dedicación al trabajo que es realmente admirable, Julián.
6: Sí, la verdad es que bueno, es lo que sabemos hacer, ¿no? Y que lleguen estos reconocimientos, sin duda es muy gratificante, ¿no? Yo siempre lo digo, ¿no? Uno no trabaja en pos de, pero cuando llegan es una reafirmación en un contexto tan difícil, es una reafirmación de que el camino es el correcto, ¿no? Y ayuda a sostener un proyecto así. Muchas veces entre las adversidades uno, bueno, qué sé yo, te haces preguntas, te cuestionas un montón de cosas, y cuando llegan estos reconocimientos decís, bueno, sí, vale la pena. No es que nadie lo ve, hay alguien que lo ve y hay alguien que lo valora, y tenemos un montón de gente que lo valora. Entonces está bueno poder seguir y aprovechar estas cosas.
2: Juli, para cerrar, vivimos un momento donde por lo menos aquí en Mendoza, en Buenos Aires creo que también, me parece que es un poco en todo el país, pero nada, centrándonos en los casos que conozco, ciertamente el de Mendoza, el de Buenos Aires, es un momento donde muchos jóvenes, chicas y chicos, están sumándose a estudiar gastronomía, a intentar generar un camino y sus proyectos personales a través de la gastronomía. Vos sos muy joven, tenés un ya camino recorrido, estuviste en Mirasur con Mauro Colagreco, has recorrido Europa, te pusiste tu propio restaurante con las características y el éxito que ha tenido Alcanfor. ¿Qué le dirías a toda esa camada que viene atrás de ustedes?
6: Qué pregunta difícil. Bueno, sin duda que las cosas requieren un esfuerzo, que hay que soltarse, que hay que dedicarse y que hay que confiar, ¿no? Hoy en un momento del mundo en el que los resultados tienden a ser o muestran ser medio inmediatos, donde los estímulos son constantes y las respuestas a eso son inmediatas, confiar en lo que uno está haciendo y en los procesos me parece súper importante. Hay veces que las cosas no salen como uno quiere, no salen de la manera en que uno desea, pero no por eso hay que correrse del camino que uno eligió. Y ser consciente de que la gastronomía es una profesión hermosa, que te da un millón de posibilidades. Yo siempre lo digo, yo hoy tengo amigos en todo el mundo. O sea, tengo amigos desde Japón, pasando por Europa, México, Argentina, o realmente conozco gente en todo el mundo gracias a la gastronomía. Pero también es una profesión donde requiere, bueno, mucho esfuerzo, mucha constancia, disciplina, y son valores que hoy quizás cuesta más sostener, ¿no? Entonces, para mí lo fundamental es que eso, que confíen en los procesos, y que cuando estás arrancando y alguien te dice, che, esto no es así, te lo está diciendo por alguna razón, no te lo está diciendo para molestar, sino que tiene una experiencia encima que te puede mostrar un camino que vos todavía no conocés.
2: Seguro, seguro. Julián, no te queremos robar más tiempo. Muchísimas gracias por este ratito. Toda la suerte del mundo para el próximo 27 de agosto, cuando será la final del Prix Baron B en el Faena Art Center, como es año tras año. Y seguramente, ya sea por teléfono o cuando vengas a visitar amigos aquí en Mendoza, volveremos a hablar. Desde ya, muchísimas gracias y de todo corazón, en serio, felicitaciones por todo esto que están logrando en tan poco tiempo de Alcanfor, allí, como bien decías vos, en pleno corazón de la capital federal, con todo lo bueno y todo lo complicado que eso también tiene trae con eso, ¿no?
6: Sí, sin duda. Bueno, muchas gracias y espero pronto poder ir de vuelta por Mendoza a cocinar por allá.
2: Ojalá nos veamos pronto. Gracias, Julián. Un abrazo grande.
6: Dale, un abrazo.
2: Chau, chau. Gracias. Julián Galende, el creador de Alcanfor en Buenos Aires, ya distinguido con la recomendación Michelin, la estrella verde Michelin, y ahora finalista nada más y nada menos que del Prix Barón B 2026, que como decíamos recién, la final será el próximo 27 de agosto en el Faena Art Center. Quedó seleccionado para la final Julián y Alcanfor, junto con los proyectos de Chaco y de Tierra del Fuego. Por lo tanto, obviamente, como les decía también y digo siempre, el Prix Barón B es sin lugar a dudas el premio más importante y más federal en lo que tiene que ver con la cocina y la gastronomía. Ana de Chaco, Crujiente de Ushuaia y Alcanfor de la ciudad de Buenos Aires, entonces son los finalistas del Prix Barón B de este año. Seguimos haciendo Sabores de Argentina desde Mendoza para todo el país. No se vayan, que esto todavía tiene bastante, bastante tela en el cartel.
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2: 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Seguimos en Sabores de Argentina y ahora nos vamos a meter con el mundo de la vitivinicultura desde una óptica realmente muy particular y muy especial, porque alguna vez lo hemos comentado aquí en Sabores de Argentina, hemos contado de algunas de las actividades que hacen por la información que nos enviaban, pero el martes a la noche vivimos en el Hotel Hyatt un acontecimiento del mundo de la vitivinicultura realmente muy pero muy interesante, porque nuestras amigas de AMUVA, la Asociación de Mujeres del Vino de Argentina, prepararon en la ocasión de su encuentro de este mes una cata de Bonardas, Bonarda Argentina, una cepa que ustedes saben es la segunda más plantada de nuestro país y que además es una cepa de muchísima tradición y muchísima historia. Pero vamos a charlar un poquito del encuentro del martes, pero también de qué es AMUVA. Y para eso vamos a saludar a la presidenta de la Asociación de Mujeres del Vino de la Argentina, que es una gran amiga de muchos años, colega además, especializada en el mundo del vino, también jurada internacional de concursos de vitivinicultura, nuestra querida Claudia Farina. Claudita, el gusto de recibirte en Sabores de Argentina, ¿cómo anda?
3: Y el mío, el placer de saludarte, Marcelo, espectacular, muy bien, gracias bueno. A Dios, bien.
2: Tantos años compartiendo trabajo y compartiendo a veces también algunas casas, y ahora está más que bueno charlar acerca del mundo del vino, mundo en el cual en los últimos años vos le has puesto todo tu empeño profesional hasta llegar a la presidencia de AMUVA, organización que además vos tuviste mucho que ver en crear y en juntar a muchas de las mujeres que hoy se reúnen en torno al vino argentino. Claudita, contanos un poquito la historia de AMUVA.
3: Bueno, AMUVA cumplió en julio 13 años, que lo celebramos con una fiesta en otro gran hotel de la ciudad de Mendoza, de lo que también tenemos que estar orgullosos los mendocinos y que también hay posibilidades de disfrutarlo, ¿no? Uh-huh. Que es el Diplomatic Hotel. Uh-huh. Allí fue nuestra fiesta aniversario este año, cumpliendo 13 años. 13 años, que bueno, yo hace un año que estoy como presidente, pero tiene toda una historia de esas mujeres que comenzaron con una visión de armar una asociación de mujeres que, si bien hay enólogas, ingenieras agrónomas, sommelier, también hay de diferentes profesiones, y ahí entro yo como periodista, si bien jurado, comunicadora de vinos desde hace 30 años, que estoy cumpliendo este año con la producción del programa, cuando no estaba de moda hablar de vinos. Éramos tan chiquitos, Marcelo.
2: Éramos tan jóvenes, Rubia.
3: Éramos tan jóvenes. Bueno, y tuvieron esta visión, ¿no?, de armar esta asociación sin fines de lucro, con todo un armado legal como asociación, con su reglamento, con todo, y con mujeres que tienen diferentes profesiones. Muchas no sabían de vinos o no tomaban vinos, pero sí son parte de nuestra asociación y hoy disfrutan del vino conociendo cada día más, uh-huh. Porque lo que tenemos como objetivo es conocer y aprender más sobre vino. Nunca se termina de aprender sobre vinos. Uh-huh. Cada vino, y hoy no hay vinos malos, cada vino es mejor que otro. Y anoche tuvimos una gran oportunidad de conocer sobre Bonardas de diferentes terroirs, que bueno, la verdad que es un lujo poder hacerlo, y no solo nos limitamos a Mendoza, sino bueno, en abril estuvimos conociendo sobre bodegas y sobre piscos en Perú. La próxima semana iniciamos un viaje a Cafayate, a Salta, para conocer mucho más sobre el Torrontés y sobre los vinos de altura. Así que bueno, Tenemos diferentes objetivos ahí que se van cumpliendo.
2: Ahí me parece que has dado algunas pistas de algo que por lo cual yo celebro mucho que existan asociaciones como la de ustedes, que es seguir conociendo al vino argentino, difundirlo y sobre todo como creo que también quedó demostrado en este encuentro, la amplitud y la variedad que tiene el vino argentino, ¿no? Y ayer cuando nos juntábamos también quedaba sobre la mesa las diversas posibilidades de consumo que tiene el vino argentino, que esa es una de las cosas sobre las que me parece que tenemos que trabajar mucho para ir a la búsqueda de nuevos consumidores. Vos recién nos decías que la asociación hoy la integran mujeres que no tomaban vino o que no
3: Sí.
2: conocían nada del vino y hoy son fanáticas y comunicadoras de alguna manera también del vino argentino, ¿no?
3: Claro que sí, porque cada MUA, yo siempre le digo a las chicas, es una embajadora del vino en el lugar que les toque estar, sea en Argentina o en el mundo entero. Vos vas a otro lugar y cuando decís Mendoza, la gente te hace una sonrisa natural y te dice Mendoza, qué lindo, o he escuchado, no lo conocí, o hablé, pero es Mendoza. Mendoza se ganó este lugar, ¿no?
2: Absolutamente. A través del vino, a través de, bueno, en los últimos años también a través de nuestra enogastronomía, digo, también ustedes han sido parte de este proceso de comunicación y de engrandecimiento de no solo del vino, sino de Mendoza como destino, ¿no?
3: Sí, y trabajamos con ese objetivo prioritario de que, a ver, vos al vino lo tenés que disfrutar, por lo tanto, lo tenés que consumir responsablemente. Eso es primordial, porque si vos lo consumís irresponsablemente, no lo disfrutás y te lo perdés. Entonces, eso es fundamental. Y que vos puedas degustar 8 vinos y salir en perfectas condiciones, eso es espectacular, porque lo hiciste bien.
2: Claro, absolutamente. Bueno,
3: Entonces,
2: también
3: eso
2: hay
3: es
2: un
3: muy
2: trabajo cultural,
3: importante.
2: ¿no? Obviamente. Claudia,
3: Claro.
2: te voy a usar en las dos facetas, en la de periodista, y además
3: Sí.
2: que también has recorrido mucho el mundo, por suerte, siempre digo que ese es uno de los privilegios que nos da nuestra
3: Sí.
2: profesión, y a su vez
3: Sí.
2: también como jurado de grandes concursos del vino a nivel global. Hoy, con todo este bagaje que tenés de tantos años en la profesión, hoy también como presidenta de Amuba, siendo un engranaje muy importante en la comunicación del vino. ¿Cómo sentís que ha cambiado la industria y cómo ves desde tu perspectiva y desde la perspectiva de Amuba hoy la industria vitivinícola?
3: Bueno, la industria ha crecido enormemente y favorablemente más allá de la crisis que hoy atravesamos y que no solo la atraviesa la vitivinicultura, la atraviesa la industria en general. En Argentina estamos, creo, en un camino de transición y nos queda mucho por recorrer todavía. No solo la industria vitivinícola está en crisis, hay mucho más. Creo que ha crecido enormemente y tiene que seguir creciendo. Hay que revisar algunas cosas, hay que cambiar otras, pero lo que sí creo que tenemos que dejar de hacer es poner al vino lejos del consumidor. Creo que hay que dejar de quejarse. Vos sabés que yo creo que todos nosotros tenemos enormes problemas y nos tenemos que levantar igual con una sonrisa y pensando, ¿cómo puedo resolverlo? Si no es hoy, será con el tiempo, y si no, bueno, buscar las estrategias para hacerlo. Pero primordialmente nos tenemos que dejar de quejar y tenemos que acercar el vino al consumidor, a los distintos consumidores. Ayer nos presentaron, de hecho, un cóctel que acaba de lanzar, está lanzando al mercado Nieto y Zenettiner con 7% solo de alcohol, que estaba buenísimo. Bueno, habían dos cócteles. Vos llegaste un poquito tarde, no sé si pudiste
2: No, pero los
3: disfrutarlo
2: probé,
3: ese
2: no, pero los
3: cóctel.
2: probé, no, pero los probé. Después
3: ¿Probaste
2: pedí,
3: los dos?
2: después pedí y los probé, por supuesto, si me los voy a perder. Y es más, vos
3: Me
2: sabés que
3: parece espectacular.
2: Vos sabés que ya hace un par de programas que venimos charlando del tema de los vinos bajos en alcohol y todos estos nuevos proyectos y sin alcohol. Hace dos programas charlamos con Juan Pimurgia con el lanzamiento de los vinos de Bajo Alcohol de Rutini. La semana pasada charlamos con el Adrián Toledo de los vinos directamente sin alcohol de la bodega Sin Reglas. Digo, también es una tendencia que se va mostrando y esto que estás contando es muy bueno porque muestra que las bodegas también siguen trabajando claro. En pos de engrandecer la industria y salir a la búsqueda de nuevos consumidores. Esos dos cócteles de ayer, uno a partir de Bonarda, el otro creo que era Chardonnay, no me acuerdo, sí. Pero la verdad, como vos decías, apenas 7% de alcohol.
3: Estaban espectaculares.
2: Acercan al vino y generan sí. oportunidades de consumo también para muchísimos jóvenes y muchísima gente, ¿no?
3: Sí, sí, y a eso vamos. A ver, está el vino, vos querés tomar un vino con 14 grados, está perfecto. ¿Querés tomar uno que tenga 20, tipo Led Harbor o estilo sí, claro. Porto? Está muy bien. ¿Querés tomar uno sin alcohol? Está perfecto. Si lo que tenemos que consumir es vino, que dijo Pasteur y hace muchos años, que era la más sana de las bebidas. Lo que sí tenemos que buscar a ese nuevo consumidor y conquistarlo. Porque además hay una cosa, el consumidor de vinos es un consumidor infiel. Y tiene que seguir siendo infiel, porque tiene que probar, claro. Tiene que conocer y tiene que aprender. Y eso lo hace como degustando distintos vinos.
2: Claro, absolutamente.
3: Entonces, no tiene que ser nunca fiel. Y eso es muy bueno, porque es la forma de aprender, probando.
2: Así es.
3: Comparando.
2: Absolutamente. Bueno, y atrás de eso van ustedes, las chicas de Amuba, y realmente...
3: Gracias por lo de chicas.
2: Pero son todas chicas, por favor. Y la verdad que... Y la otra cosa linda que vi ayer es que me parece que también, a la medida que pasa el tiempo, eso se va notando más, y bienvenido que así sea, es que el rango etario es cada vez más grande, ¿no? Tenemos desde grandes señoras del vino hasta chicas muy, muy jóvenes que vi ¿viste? Ayer que se estaban
3: fantástico.
2: Acercando, estudiantes de agronomía, estudiantes de
3: nuevas,
2: de
3: nuevas socias son.
2: Exactamente, y la verdad que eso sí. me pareció muy, pero muy, muy interesante y muy bueno que se pueda ampliar de esa manera el rango etario, por decirlo de alguna manera, de Amuba y de todas las asociaciones que promueven el vino argentino, ¿no?
3: Claro que sí, no hay ninguna restricción de edad, al contrario, solo la predisposición, si no conocen, a conocer y a disfrutar. Eso es lo único. Son bienvenidas todas las mujeres, que yo creo que hoy el rol de la mujer ha cambiado, no tengo las estadísticas, pero ha cambiado en las bodegas, ha
2: por
3: cambiado
2: supuesto.
3: En la industria, ha cambiado en las empresas y ha cambiado en casa, Marcelo.
2: Absolutamente. Bueno,
3: creo que hoy la mujer en casa también elige el vino a la hora de hacer una comida.
2: Absolutamente, absolutamente. Y Claudita, en la industria lo vemos nosotros que estamos, tanto vos como yo, como todos nuestros colegas, que estamos sí. Permanentemente en contacto con las bodegas y haciendo notas sobre el tema, la cantidad de enólogas que hay hoy como segundas enólogas o como enólogas principales de las bodegas, hace nada, qué sé yo, 6 años atrás, 7 años atrás, 10 años atrás, era impensable.
3: Bueno, ¿viste la mesa de los enólogos anoche?
2: Había 2 hombres.
3: Y 6 mujeres.
2: Exactamente, así es. Bueno, estaba obviamente...
3: ¿Ves que está cambiando la industria vitivinícola?
2: Absolutamente, absolutamente. Bueno, quienes quieran conocer más de Amuba o se quieran comunicar con las chicas, ya sea para conocer más o para ofrecerles algún lugar para armar algún evento, para acercarse a Amuba, la forma más fácil hoy en día de comunicarse entre todos nosotros.
3: Instagram.
2: Más, absolutamente. Anoche me pasé el Instagram con un par de gente de bodegas y demás. Es mucho más fácil que el WhatsApp, sí. Ahora y todo el Instagram,
3: sí.
2: El Instagram es Amuba Argentina, Amuba Argentina.
3: Exacto.
2: Así que se pueden comunicar con las chicas de Amuba y con Claudita, su presidenta,

0: Estamos cruzando en cualquier brindis, seguramente en un par de horas en algún brindis nos veremos. Así que,
1: Seguramente, seguramente.
0: nada,
1: Nos
0: un beso
1: vamos a ver
0: enorme.
1: en un par de horas.
0: Seguramente.
1: Así es.
0: Chau,
1: Salud.
0: corazón, un beso grande, gracias, ¿eh?
1: Igualmente,
0: Pasaba
1: chao,
0: por
1: Luis.
0: Sabor de Argentina una gran colega, gran amiga de muchos años. Hemos trabajado en muchos, en muchos lugares de Mendoza juntos y ahora nos une este amor también desde hace muchos años por el vino argentino. La presidenta de AMUVA Argentina, Claudia Farina, pasaba por aquí por Sabores de Argentina. Señoras, señores, casi no nos queda nada de programa. Estamos haciendo Sabores de Argentina desde Mendoza para todo el país. No se vayan, que ya seguimos.
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2: Vamos a cantar una samba linda.

Hasta acá llegamos, se nos fue el programa, se nos fue este Sabores de Argentina, último Sabores de Argentina de agosto. Cuando nos volvamos a encontrar ya estaremos palpitando una nueva primavera en un año que realmente se ha pasado rapidísimo. En 7 días los espero nuevamente en el aire de la radio para compartir un nuevo Sabores de Argentina. Mi nombre es Marcelo López Álvarez. Gracias nuevamente por compartir este rato de radio con todos nosotros. Desearles la mejor semana posible y salud con un buen vino argentino.

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0: Muchas gracias.
1: Fuerte el aplauso. Maestro, fuerte,
0: muchas gracias, Iván.

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1: ¡Facundo Sarabia!